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1: 6 de la tarde en punto, soy José Cortés y continuamos hablando de cuidar nuestra vista en la época de las pantallas de lo digital. Es que seamos honestos, a donde quiera que voltemos la mirada nos encontramos con una pantalla, desde el teléfono, la televisión, la computadora, hasta en el supermercado las encontramos. Y creo que es muy valioso aprender a cuidar nuestra vista en esta época tan complicada de lo digital. Por eso te pregunto, ¿cómo cuidas tu vista y la de tu familia en la era de las pantallas? Cuéntamelo, platícamelo a través del talkback de la aplicación de iHeartRadio. Ese micrófono blanco sobre un circulito rojo, ese es nuestro talkback. Y guárdame siempre en tu memoria de iHeartRadio, para que cada vez que abras la aplicación, disfrutes de Amor 92.5. Y en digital a través de iHeartRadio. Soy José Cortés, no te vayas, que te quiero compartir una rutina que es ampliamente recomendada para cuidar nuestra vista ante la pantalla.

nada valgo sin tu amor, canta Juanes en Amor 92.5, solo música romántica y en digital a través de iHeartRadio. ¿Sabes? Esta tarde hablamos de aprender a cuidar la vista frente a los dispositivos electrónicos. Soy José Cortés y, mira, ya hablamos de muchos de esos hábitos negativos que tenemos en nuestra interacción con la pantalla y de las complicaciones que tiene en nuestra vista el estar pegados a los dispositivos. Y también el no procurar mejorar nuestros hábitos para cuidar la vista. Pero creo que llegó el momento de hablar de hábitos que sí nos ayudan a cuidarnos. Y mira, primero quiero compartirte qué es el método 20-20-20 para aprender a descansar la vista cuando estamos ante algún dispositivo. El método consiste en que cada 20 minutos de trabajo fijes tu vista en algún objeto al menos a 20 pies de distancia, que son más o menos unos 6 metros. Durante al menos 20 segundos. Esto para cambiar el enfoque, fortalecer nuestros músculos oculares. Y claro, le agregamos unos 20 segundos de cerrar los ojos o al menos tratar de parpadear un poco. Esto nos ayuda a mantener lubricado el ojito y evitar que la resequedad cause lesiones de las que luego nos podemos arrepentir. Y por supuesto, en la medida de lo posible, tratar de despegarnos un poquito al menos de las pantallas. Y es que no digo que sean malas, pero como todo, el exceso siempre es malo. Te pregunto, ¿cómo cuidas tu vista y la de tu familia en la era de las pantallas? Cuéntamelo a través del talkback de la aplicación de iHeartRadio y quédate conmigo aquí en Amor 92.5, solo música romántica y en digital a través de iHeartRadio. Soy José Cortés, no te vayas. Esta tarde quiero que juntos leamos todos tus comentarios y por supuesto te cuento cómo puedes vivir con nosotros nuestro desayuno entre amigas que pinta para estar increíble.

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Yo era poesía, cantan Alejandro Sanz y Edén Muñoz. En Amor 92.5, solo música romántica. Soy José Cortés y me escuchas en digital a través de iHeartRadio. ¿Y sabes? Esta tarde seguimos hablando de cuidar nuestra vista y también la de nuestra familia en esta época tan complicada de las pantallas. Y como siempre, quiero agradecerte cada comentario que me haces llegar a través del talkback de la aplicación de iHeartRadio y también a través de mis redes sociales. Me encuentras como José Cortés en Amor y siempre estoy aquí para ser tu cómplice. Y tengo un mensaje más de mi querida Milagros Hernández. Dice lo siguiente: en mi casa trato de poner límites porque luego uno se da cuenta de que los niños pueden pasar horas en el celular sin darse cuenta. Tenemos momentos en los que dejamos todos los teléfonos a un lado, sobre todo durante la comida y antes de dormir. Y también les recuerdo que hagan pequeñas pausas cuando están viendo la televisión, jugando o incluso usando la tableta. Yo también intento hacerlo porque a veces también somos los adultos los que estamos peor con el celular en la mano todo el día. Y estoy muy de acuerdo contigo, mi querida Milagros. Dices algo muy importante. Ni siquiera nos damos cuenta en ocasiones cuánto consumen de pantalla nuestros niños, nuestros pequeños del hogar. A veces desde que amanece ya están con el teléfono y hasta que anochece también. Entonces creo que esto de poner un poquito de pausas, un poquito de horarios, está increíble. Te mando un abrazo muy grande. Quédate conmigo aquí en Amor 92.5, solo música romántica y en digital a través de iHeartRadio. Soy José Cortés. No te vayas, que hoy cuidamos nuestra vista en esta época tan compleja de las pantallas y por supuesto te quiero contar cómo vamos a disfrutar juntos de nuestro especial Viva México con Amor.

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Héroe cante Enrique Iglesias, son las 6:47 en Amor 92.5, solo música romántica y en digital a través de iHeartRadio. Soy José Cortés. ¿Sabes? Hoy hablamos de cuidar nuestros ojitos, nuestra vista en la época de lo digital. Y antes de continuar, tengo un par de saludos muy especiales que mandar para mi queridísima Mariana Arroyo, que siempre está aquí pendiente de toda la transmisión. Y por supuesto, también para mi queridísima Evangeline. Te mando un abrazo muy grande, Eva. Gracias por estar conmigo. Ahora sí, es que en una época en la que las pantallas están presentes prácticamente en todos lados, todos los días, cuidar nuestra vista también significa aprender a alejarnos un poquito de ellas. No se trata de dejar el celular, la computadora o la televisión por completo, porque son parte de nuestra vida, sino de hacer pausas, descansar un poquito los ojos, recordar que allá afuera hay mucho que mirar. A veces levantamos la vista de la pantalla y nos damos cuenta de que nos estamos perdiendo cosas tan increíbles como una conversación, un paisaje, una tarde con esas personas que amamos. Y sí, cuidar nuestros ojos es cuidar una de las formas más bonitas que tenemos de disfrutar la vida. Así que, de vez en cuando, apaguemos la pantalla, dejemos el teléfono a un lado, salgamos un momento, miremos el cielo, abracemos a alguien, caminemos, volvamos a disfrutar de todo eso que no necesita internet, ni batería, ni conexión, solo el corazón. Oye, gracias por estar conmigo aquí en Amor 92.5, solo música romántica y en digital a través de iHeartRadio. Soy José Cortés, no te vayas, que ya viene la hora de Luis Miguel y yo quiero ser tu cómplice porque el buzón ya está abierto. Y también te cuento cómo, cuándo y dónde vamos a vivir nuestro siguiente taller entre amigas.

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2: 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Y que vivas conmigo este taller entre amigas de Amor 92.5, solo música romántica.
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6: 7:00 p.m. en punto, el momento perfecto para que abramos juntos el buzón de la hora de Luis Miguel. Soy José Cortés y te doy la bienvenida a esta la hora más romántica, en la que quiero que le dediques una canción, un mensaje, un suspiro a esa persona de la que solo necesitas una señal para entregarle el corazón. Quiero que le digas, decídete a dejar que el corazón nos guíe. Decídete a vivir esto que los dos sentimos. Decídete a que nuestra historia sea única. Díselo con una canción de Luis Miguel a través del Talkback de la aplicación de iHeartRadio. Ese micrófono blanco sobre un circulito rojo, ese es nuestro Talkback. Y reguárdame siempre en tu memoria de iHeartRadio para que cada vez que abras la aplicación disfrutes de Amor 92.5.
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6: Y en digital a través de iHeartRadio. Soy José Cortés. No te vayas, que el buzón está abierto para entregar todo el corazón. Y te quiero contar cómo te puedes llevar a casa el disco vinilo del álbum México en la piel.

amante del amor en esta, la hora más romántica, la hora de Luis Miguel. En Amor 92.5, solo música romántica. Y en digital a través de iHeartRadio. Soy José Cortés y, ¿sabes? Me encanta entregar el corazón a tu lado. Recuerda que puedes enviarme un mensaje con eso que quieres dedicar a través del talkback de la aplicación de iHeartRadio y también a través de mis redes sociales. Me encuentras como José Cortés en Amor y siempre estoy aquí para ser tu cómplice, como ya lo soy de mi querido Raúl Cisneros, que tiene un mensaje muy especial. Dice así: José, dedícale una canción del sol a Miranda, porque ya llevamos un buen rato con esta historia de miradas, mensajes y momentos que dicen más de lo que hablamos. Yo nada más estoy esperando esa señal para decirle, ya no le demos tantas vueltas. Si los dos sentimos lo mismo, ¿por qué no darnos la oportunidad? Decídete, atrévete conmigo y vamos a ver hasta dónde puede llegar esto. Estoy listo para vivirlo contigo. Mi querido Raúl, ¿y si esa señal es hoy? ¿Y si esa señal es este momento en el que entregas el corazón? Así que, Miranda, estamos esperando esa respuesta. Les mando un abrazo por ahora a los dos, un abrazo grande. Quédense conmigo en esta hora de Luis Miguel. En Amor 92.5, solo música romántica. Y en digital a través de iHeartRadio. Soy José Cortés. No te vayas, que el buzón está abierto para entregar el corazón. Y te quiero contar cómo vamos a vivir juntos nuestro desayuno entre amigas.

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7 de la tarde con 26 minutos, estás en la hora más romántica, la hora de Luis Miguel, en Amor 92.5, solo música romántica, y en digital a través de iHeartRadio. Soy José Cortés, y ¿sabes? Me encanta siempre ser tu cómplice cuando se trata de entregar el corazón. Y primero tengo un saludo muy especial para mi queridísima Nancy Ángeles. Te mando un abrazo grande, grande, grande. Y también quiero compartirte un mensaje de mi querida Lizeth Salazar. Dice lo siguiente: José, ayúdame a dedicarle una canción de Luismi a Pablo. Al principio pensé que solamente era una amistad, pero con el tiempo me di cuenta de que ya había sentimientos de por medio y creo que él también lo sabe. Nada más que ninguno se anima a decirlo de frente. Así que ahí te va. Decídete, deja de tener miedo y déjate llevar conmigo. Pablo, mira, tienes a una mujer muy valiente enfrente de ti porque amar, amar es de valientes. Y mi querida Lizeth lo es, así que no sé, querido Pablo, estamos también esperando una respuesta y háganmela saber, por favor, para celebrar esta relación. Les mando un abrazo enorme. Quédense conmigo en esta hora de Luis Miguel, en Amor 92.5, solo música romántica y en digital a través de iHeartRadio. Soy José Cortés, no te vayas, el buzón sigue abierto para entregar latido a latido el corazón. Y por supuesto, te quiero contar cómo te puedes llevar a casa el disco vinilo del álbum México en la piel, para que siempre tengas un cachito de Luis Miguel a tu lado.

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Nos hizo falta tiempo en la hora más romántica, la hora de Luis Miguel, en Amor 92.5, solo música romántica, y en digital a través de iHeartRadio. Soy José Cortés, tu cómplice, para entregar el corazón. Recuerda que puedes enviarme un mensaje con eso que quieres dedicar a través del talkback de la aplicación de iHeartRadio y también a través de mis redes sociales. Me encuentras como José Cortés en Amor y siempre estoy aquí para ser tu cómplice. Y mi querido Manuel Rojas tiene un mensaje que te quiero compartir. Dice lo siguiente: José, dedícale una canción a Sofía. Yo creo que los dos sabemos que aquí hay algo, pero ninguno termina de dar el paso. Y la verdad, yo ya me cansé de estar esperando y pensando en el qué hubiera pasado. Así que, si ella lo decide, quiero que seamos. Dejemos que el corazón haga su parte y nosotros hagamos la nuestra. Mi querido Manuel, siempre te lo digo, toda declaración de amor es urgente. Así que, esta tarde, atrévanse a vivir ese amor. Les mando un abrazo fuerte, fuerte. Quédense conmigo en esta hora de Luis Miguel en Amor 92.5, solo música romántica, y en digital a través de iHeartRadio. Soy José Cortés, no te vayas, que quiero que sigamos entregando el corazón. Y también te quiero compartir un poema que sea como una invitación a amar. Y por supuesto te cuento cómo vamos a celebrar juntos nuestro especial Viva México con Amor.

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Solo música romántica. 7:54 p.m. Estás en la hora de Luis Miguel. En Amor 92.5, solo música romántica. Y en digital a través de iHeartRadio. ¿Y sabes? Te quiero compartir un poema, que es una invitación a amar, para que se lo dediques a esa persona, para que den ese paso. Dile, si me amas, ámame entera. No me ames por pedazos, ámame todo el tiempo. No me ames solo cuando tú quieras. Ámame siempre, o harás que mi amor por ti muera. No me ames solo cuando sonrío. Ámame cuando lloro, cuando grito, cuando me equivoco. Ámame cuando te necesito. Aprende a amarme en todos mis esquemas. Si me amas, ámame entera. Aprende a amarme de todas las maneras, pero completa, nada a medias. Ámame entera, siempre entera. Ámame, quiéreme toda, o no me quieras. Atrévete siempre a entregar todo el corazón en esta hora de Luis Miguel. En Amor 92.5, solo música romántica. Y en digital a través de iHeartRadio. Soy José Cortés y tenemos una cita muy especial el día de mañana, desde las 2 de la tarde y hasta las 8 de la noche. Por ahora solo me resta pedirte que nunca te canses de entregar el corazón, porque recuerda, toda declaración de amor siempre es urgente.

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1: 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Ahí está nuestra fortaleza. Invita a tus abuelas, a todas las mujeres que te precedieron. Nómbralas en voz alta si puedes. 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
2: Buenos días, amorosos, team madrugador. Yo soy Erendira Nandi en Amor 92.5, solo música romántica. Y en la app de iHeartRadio te deseo el mejor de los días. Que cada día sea una posibilidad para soñar, para crear, pero sobre todo para creer en ti. Porque ese es el primer paso para lograr la vida que quieres y que te mereces. Creer en ti. Te invito a que lo hagas y me dices qué se siente. Yo soy Erendira Nandi, en Amor 92.5, solo música romántica y en la app de iHeartRadio. Buenos días.

Muy buenos días en Amor 92.5, solo música romántica y en la app de iHeart Radio. Yo soy Erendira Nandi, tu amiga de confianza en las mañanas. Elige ser feliz porque sí, es cuestión de elección. Elige amarte sin condiciones y tener la libertad de escoger aquello que te hace bien a tu vida. Sigue siendo luz, sigue compartiendo amor, sigue cuidando esa forma tan bonita que tienes de dejar algo bueno en los demás. Porque la vida también florece a partir de lo que sembramos, de las decisiones que tomamos, de la manera en que tratamos a otros y del amor que ponemos en aquello que hacemos. Atrévete a elegirte, a creer en tus sueños y a construir una vida que se sienta verdaderamente para ti. Hay caminos que todavía no conoces, experiencias que pueden enseñarte algo nuevo y capítulos que aún tienen mucho por mostrarte. Confía en tu camino. Confía también en lo que has aprendido y recuerda que cada etapa puede ayudarte a conocerte un poco más. No necesitas tener todo resuelto para disfrutar la vida que tienes. Muchas veces, la felicidad también está en reconocer lo bonito que ya te rodea, en disfrutar los pequeños momentos y en valorar a quienes amas y sentir gratitud por todo aquello que hace especial tu camino. Porque ser feliz no significa que todo sea perfecto. Significa aprender a reconocer lo valioso, a cuidar tu paz y elegir una vida que también se sienta bonita por dentro. Con mucho cariño te comparto esta nota mental en Face, en Erendira Nandi en Amor. Tú escuchas Amor 92.5, solo música romántica y iHeart Radio. Yo soy tu amiga de confianza en las mañanas, Erendira Nandi.

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6 de la mañana con 29 minutos, team madrugador, amorosos de mi corazón y de melone, ¿cómo están? Viernes, el Queer Power lo sabe. Buenos días, yo soy tu amiga Erendira Nandi, en Amor 92.5, solo música romántica y desde la app de iHeartRadio te deseo un maravilloso día, que todo fluya y nada influya. Que te la pases increíble, que disfrutes al máximo lo que sea que vayas a realizar hoy. El trabajo, ir por tus hijos a la escuela, que si estás en el desayuno, que si lo estás preparando el lunch, todo lo que sea que hagas hoy, hazlo con amor. Y así replícalo todos los días de tu vida. Te prometo que todo cambia cuando gozamos las cosas que hacemos. Y hoy en la nota positiva, déjame te cuento que esto no pasó en México, pasó allá en Argentina. Mabel, una señora, se convirtió en mamá por primera vez a los, ¿cuántos años crees? 62 años, dio a luz a David mediante una cesárea en un hospital allá en Argentina. No se conocen antecedentes de una mujer que haya sido madre a una edad mayor. El chiquitín pechocho nació y pesó 2,750 kilos. Después de la cesárea permaneció momentáneamente pues en neonatología, mientras Mabel, su mamá, se recuperaba y esperaba poder tenerlo junto a ella. ¿Cómo ves? En 2005, la rumana Adriana Liescu dio a luz a los 66 años después de recurrir a un tratamiento de fertilidad. Un año más tarde, la española María del Carmen Bouzada de Lara tuvo mellizos. ¿Cuándo? Pues ya pensaba que no, ¿verdad? Que no iba a poder tenerlos, pues lo logró a los pocos días de cumplir 67 años. Y en Alemania, en 2015, otra chica tuvo cuatrillizos a los 65 años. ¡No te pases! ¡No te pases! Esto después de realizarse un tratamiento de reproducción asistida en Ucrania. ¿Cómo ves? ¡No te pases! Estoy yo que creí que ya a los 40 ya era demasiado, ya era tener un embarazo geriátrico. ¡No te pases! Pues bueno, esto puede ser inspiración para muchas mujeres, o también puede ser de que qué susto, porque no me imagino tener cuatrillizos a los 65 años. Si yo, a la edad que tengo, con una, bueno, ahí te encargo. Pero bueno, esto habla de cómo efectivamente la medicina ha avanzado, que en estos casos de infertilidad, porque puede ser que por eso tantos años después tuvieron hijos, pues ya está tan avanzado todo esto de los tratamientos in vitro, las inseminaciones artificiales, que bueno, sí puedo creerlo que hasta esa edad puedas tener hijos. ¿Cómo la ves? Increíble, ¿no? Porque los hombres sí, yo sé que pues, hasta los 80, los 70 pueden tener, pero las mujeres, qué ganas, ¿verdad? Y qué admiración tremenda. Seguimos en Amor 92.5, solo música romántica y en la app de iHeartRadio. Es viernes, team. ¡Ánimo!

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3: Seis de la mañana con 40 minutos, amorosos, y madrugador, qué emoción, septiembre llega con muchas experiencias, con muchos talleres, con muchas sorpresas para ti, invitaciones para los mejores conciertos, y hoy te quiero invitar también a una experiencia que me encanta, esto de poder estar cerca de ti, compartir una mañana súper linda, charlando, platicando, compartiendo consejos, ¿por qué no? Hablando de nuestras experiencias, también de mano de nuestra experta, la psicóloga Luz María Huerta, que vamos a estar creando el Consultorio del Amor en vivo en esta mañana de Desayuno entre Amigas, 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

Seguimos en la frecuencia del amor, vibrando alto, ya sabes, pura buena vibra, pura buena onda, actitud ganadora. ¿Por qué? Porque podemos, nos lo merecemos. Quédate en Amor 92.5, solo música romántica y en iHeart Radio. Yo soy Erendira Nandi y soy una convencida de que la vida siempre nos manda señales, mensajes del universo. Y fíjate, recién vi a un colibrí. Y me puse a pensar una serie de cosas y me encantan. Y hoy, si te ha pasado, cuando veas a un colibrí, detente unos segundos y escucha lo que tu alma intenta decirte. Estos pequeños mensajeros no aparecen por casualidad. Llegan cuando necesitas recordar que lo sutil también es sagrado y que incluso en los días pesados existe belleza moviéndose a tu alrededor. El colibrí te habla de resiliencia, de ligereza, de esa capacidad interna que tienes para transformarte aun cuando la vida te sacude. Te recuerda que puedes seguir adelante a pesar del cansancio, que tu corazón sigue siendo un lugar fértil para los milagros y que tu espíritu tiene una fuerza que a veces olvidas. Su presencia es un llamado a confiar, a volver al presente, a mirar más allá de lo evidente. Es un recordatorio de que tus seres espirituales y la misma vida están abriendo caminos que quizá aún no comprendes, pero que te van a conducir exactamente donde necesitas estar. Cuando un colibrí se acerca, también te invita a soltar lo que pesa, a recuperar tu ritmo, a honrar tus procesos sin prisa. Es una forma de decirte que la vida siempre encuentra la manera de enviarte señales, aún en los momentos más silenciosos. Cuando veas un colibrí, confía en las señales que la vida te envía. Tu alma siempre sabe hacia dónde volar. ¡Qué bonito!, ¿no? Gracias por escuchar Amor 92.5, solo música romántica y iHeart Radio. Yo soy Erendira Nandi.

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2: Buenos días, team madrugador amorosos. Es viernes, el Core Power lo sabe, 7:03 a.m. En Amor 92.5, solo música romántica y desde la app de iHeartRadio te deseo maravilloso viernes. Ya comenzó la era Virgo, el mes más hermoso del año. Todo lo bueno, hermoso, divino nace en septiembre. ¡Ay! ¿Tenemos cumpleañeros? Oye, mándame mensaje felicitando a esa persona tan especial para ti que hoy está de cumpleaños. Mándame mensaje por Soulback en iHeartRadio, que a eso de las 7:10 más o menos ponemos las mañanitas. Y les hacemos llegar esos mensajes que tú envíes felicitando a esa persona tan especial aquí en Amor 92.5.
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2: También recibo felicitaciones cumpleañeras por las redes sociales, Facebook, TikTok, Instagram. Escríbeme para, puedes hacerle llegar esta felicitación a esa personita linda que está de cumpleaños. Y de una vez, happy birthday a los cumpleañeros de hoy, viernes 4 de septiembre. Muy buenos días, yo soy Erendira Nandi, un placer acompañarte hasta las 12 del mediodía.

Happy Birthday, 7:11 a.m. Muchas felicidades a los cumpleaños de hoy aquí en Amor 92.5, solo música romántica. Y desde la app de iHeart Radio te deseo un cumpleaños lleno de luz, de amor, de alegrías, de bendiciones infinitas. Sí, a ti mi querido Andrés Moral, a ti mi querido Andrés Pechocho, Happy Birthday. De parte de tu esposa, de tus hijos, que dicha chi. Amor mío, amor de mis amores. Uy, Andrés, que este día la pases súper bonito. Gracias por todos estos años compartidos junto a ti. Gracias por las dos bendiciones más grandes de mi vida, que son nuestros hijos. Gracias por todo lo que haces por nosotros, por esforzarte día a día, por ir a trabajar, por querer darnos lo mejor. Y lo mejor es compartir contigo la vida. ¡Uy! ¡Tú ya ganaste, Andrés! Tú ya ganaste con esa esposita bella, a lo mejor compartir juntos la vida. Qué bonito, ¿no? Aparte cayó en viernes, Andrés, ¿qué vas a hacer? ¿A dónde te vas a ir? Cuéntamelo todo. Yo feliz de estar aquí acompañándote por la radio en este día de tu cumpleaños. Te deseo lo mejor. Te mando un abrazo con mucho, mucho amor. Y pues, te repito, tú ya ganaste con esa familia hermosa, que tus sueños, anhelos y deseos se hagan realidad. Yo soy tu amiga Erendira Nandi, en Amor 92.5, solo música romántica y en la app de iHeart Radio. Bonito viernes y madrugador y a todos los cumpleaños de este día, bendiciones siempre.

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Qué bonito compartir la vida juntos en la frecuencia del amor. En Amor 92.5, solo música romántica, y en la app de iHeartRadio. Yo soy Erendira Nandi y creo y estoy convencida de que al final, pues la vida se trata de lo que no se compra, de los abrazos que nos sostienen cuando no tenemos palabras ni qué decir ni que nos digan, de las risas que te curan sin receta, de todas las miradas que te dicen, estoy aquí sin necesidad de hablar. Y es que la vida no se mide en lo que tienes, sino en los momentos que te hicieron sentir que todo valía la pena. En la gente que se quedó cuando no eras fácil de querer. Ay, sí le agradezco a esas personas. En los pequeños milagros de cada día. Un atardecer, una canción, un pequeño gesto inesperado. La vida no se trata de acumular, se trata de vivir ligero, de valorar lo que el dinero no puede comprar, lo que el tiempo no puede borrar y lo que el corazón guarda en silencio. Porque al final de todo, nos llevamos eso, los momentos que nos hicieron sentir verdaderamente vivos. ¿Cuáles son esos momentos que te hacen sentir vivo, viva, radiante, espectacular? Te escucho por el Soulback en iHeartRadio y quédate en Amor 92.5, solo música romántica. Y yo feliz de acompañarte, soy Erendira Nandi.

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4: 7:41, que tengas bendecido viernes y que todo fluya y nada influya.

Muy buenos días, quédate en la frecuencia del amor, en Amor 92.5, solo música romántica, y en la app de iHeartRadio. Yo soy tu amiga Erendira Nandi, y hay conversaciones incómodas, fíjate, pero no son un problema, ¿eh? Yo sé que a veces duelen, sacuden y pues nos incomodan desde lo más profundo, pero también nos muestran lo que estaba escondido, lo que ya no puede seguirse guardando en silencio. Son esas charlas que evitamos, pues por miedo a herir, por no querer confrontar o por el deseo de sostener una falsa armonía. Callar lo que sentimos por no incomodar a otros es un autoabandono silencioso. La verdad, aunque moleste, es una medicina que limpia. A través de esas palabras sinceras, aunque temblorosas, se abren caminos hacia relaciones más sanas, hacia vínculos más auténticos. No se trata de decir todo sin filtro, sino de hablar con respeto, con presencia y, eso sí, desde el corazón. A veces la conversación incómoda termina una relación, sí, pero otras veces la transforma, la eleva, la renueva y en todos los casos, te prometo, te libera. Porque cada vez que eliges expresarte con verdad, estás eligiéndote, estás validando tu sentir, tu experiencia, tu historia. Y eso también es amor propio. No temas hablar, no temas sentir, no temas ser claro, porque no viniste a sostener lo insostenible, sino a construir desde la verdad. ¿O acaso andas aplicando la ley del hielo? No, oh. Ten esa conversación que has estado postergando. Hoy elige la verdad aunque incomode. Porque, ¿qué crees? Libera. Soy Erendira Nandi, en Amor 92.5, solo música romántica y en la app de iHeartRadio.

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5: 8:00 a.m. en punto. Comenzamos con esta hora de música. Es viernes y madrugador, amorosos de mi corazón. Buenos días, yo soy Erendira Nandi. En Amor 92.5, solo música romántica y en la app de iHeartRadio. Hoy en Cuéntame tu historia. Cuando eres la tía sin hijos, la tía a la que le va bien económicamente, la tía buena onda y de repente como que tu familia abusa de eso, se trata de poner límites, pero te conmueve el corazón porque amas y adoras a tus sobrinos. Pero ¿hasta dónde está ese decir, bueno, pues les apoyo económicamente a la familia, me toca a mí cargar con eso? De eso y más vamos a platicar hoy, porque a mi querida Silvia le está aconteciendo una situación en la que dice, soy la hermana soltera y sin hijos, y esto pues da pie para que mi familia, que a veces pasa momentos difíciles, específicamente mi hermano con sus hijos y su mujer, pues haga que me pidan constantemente dinero, y cuando me niego, bueno, se hace un caos y un drama en casa. De eso platicamos aquí en Amor 92.5.
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5: Y desde la app de iHeartRadio yo recibo tus comentarios y también en las redes sociales Facebook e Instagram. Búscame como Erendira Nandi en Amor. Buenos días. Comenzamos esta hora de música con Julieta Venegas. Esto que se llama Eres para mí. Lindo viernes.

8 de la mañana con 8 minutos. Buenos días. Feliz viernes en Amor 92.5, solo música romántica y en la app de iHeartRadio. Yo soy tu amiga de confianza en las mañanas, Erendira Nandi. Oye, a ver, ¿qué harías en un caso de estos? A ver, compártemelo, por favor. Porque Silvia dice: soy soltera, no tengo hijos y siempre he ganado bien. Durante años he ayudado económicamente a mi hermano porque sé que su familia pasa por momentos difíciles. Pero últimamente empezó a pedirme una cantidad fija cada mes para cubrir los gastos de sus hijos. Esta vez le dije que no. Días después, su hijo me llamó llorando y me dijo: tía, mi papá dice que ya no nos quieres ayudar. Y Silvia dice: me partió el corazón y ahora no sé si estoy siendo egoísta por negarme a seguir apoyándolos económicamente. Ay, mi querida Silvia. Fíjate, muchas veces cuando nosotros apostamos por nuestra vida, ¿y a qué me refiero a apostar, no? O sea, me refiero a que cuando nos enfocamos en nosotras, cuando elegimos darnos todo lo que merecemos, cuando decidimos, pues, quitarle esa ayuda a los demás, nos van a tachar de egoístas. Y qué tremendo que tú a ti te lo digas, ¿eh? Porque al final yo soy de la idea que cuando eso resuena en ti es porque en realidad el amor propio ha estado, pues, quizá no siendo suficiente, mi querida Silvia. Porque imagínate, dices, durante años he estado ayudando. Ha sido una hermana, una tía, pues que se ha tentado el corazón para decir: bueno, les voy a echar la mano, a mí me va muy bien económicamente, ellos la están pasando mal. Y de repente, por ahí el dicho, les das la mano y se agarran el pie. Y eso pasa hasta en las mejores familias y entre hermanos y, bueno, pues te está pasando. Entonces, yo creo que en la vida es bien importante siempre poner límites. Y esos límites, cuando tú los pones, las personas que se beneficiaban al no hacerlo, siempre van a brincar. Siempre te van a tachar de la mala, de la egoísta, de la que gacha, que paya, bueno, mil cosas. Porque se han estado beneficiando de ahí. Y algo bien cierto, cuando nosotros ayudamos a alguien que amamos, porque pues le está pasando difícil, mira, ¿sí será que los ayudamos o en realidad les estamos truncando la posibilidad de que ellos salgan por sí mismos de esa situación y de que se vean en sus máximas posibilidades? Como diciendo: tú no puedes, pobrecito, no puedes, no lo vas a lograr. De eso platicamos hoy. ¿Tú qué le dirías a Silvia? En Amor 92.5, solo música romántica. Yo soy tu amiga Erendira Nandi, también en iHeartRadio.

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4: 8 de la mañana con 22 minutos, vamos a desayunar juntas y pasar una mañana super deli. Tú, un acompañante, tu servidora y amiga Erendira Nandi, y también va a estar nuestra especialista, la psicóloga Luz María Huerta, en este desayuno entre amigas. Pasemos juntas una mañana llena de risas, alegría, complicidad, amor, consejos, veintes que nos van a caer, muchas cosas que vamos a compartir. Ya sabes, ese desayuno deli con amigas, cuando te reúnes y platicas de todo y te pones al día, pues bueno, vamos a desayunar así. El día viernes 11 de septiembre de 9 de la mañana a 11 de la mañana en el restaurante México de Mis Sabores. Está aquí en el centro de Toluca, en barrio La Merced, al lado de la Alameda, en la calle 21 de marzo. Además de que desayunemos súper rico y platiquemos y generemos en vivo el consultorio del amor, ¿qué crees? Pues yo te llevo muchos regalos, bocinas Alexa, muchas sorpresas. ¿Tú quieres ser uno de mis invitados de honor? Pues ahorita manda mensaje por la aplicación de iHeartRadio en nuestro Talkback y dime, ¿por qué quieres estar con nosotros en este desayuno entre amigas? Cada mensaje número 50 se lleva acceso doble. Vamos a pasar una mañana súper linda juntas y juntos, porque ya me preguntaron algunos de ustedes que si nada más es para mujeres, no, también tú, si quieres ir con tu esposa, si quieres ir con tu amiga, tu amigo, ahí te vemos, te esperamos, participa para que puedas tener acceso a esta experiencia.

Pedacito de corazón, Siddhartha, 8:31 en Amor 92.5, solo música romántica y en la app de iHeart Radio. Yo soy tu amiga de confianza en las mañanas, Erendira Nandi. Me encanta saludarte y estar en contacto contigo a través de las redes sociales en Erendira Nandi en Amor. Silvia nos escribe hoy en Cuéntame tu historia. Soy soltera, no tengo hijos y siempre he ganado bien. Durante años he ayudado económicamente a mi hermano porque sé que su familia pasa por momentos difíciles. Pero últimamente empezó a pedirme una cantidad fija cada mes para cubrir los gastos de sus hijos. Esta vez le dije que no. Días después, su hijo me llamó llorando y me dijo: "Tía, mi papá dice que ya no nos quieres ayudar". Me partió el corazón y ahora no sé qué hacer. Mira, mi querida Silvia, vamos a ver qué nos dejaron aquí por escrito. Mi querida Clau Santillán dice: "Hola, buen día. Sé que te encuentras en una situación muy difícil, pero algo debes de estar consciente es que no es tu obligación. Puedes apoyar, pero no hacerte de esa obligación. Lamentablemente tu hermano ya abusó en esa cuestión de ti. Yo lo que haría es hablar con él y decirle que podrás apoyarlo de alguna necesidad que tenga urgente a tus sobrinos, pero no en todo. Y que no tiene por qué decirle al niño o mandarlo a que te diga que ya no los vas a apoyar. Es muy triste que tu hermano actúe así y sobre todo que le diga al hijo, dile a tu tía. Una criatura siempre va a hacer lo que uno como padres les dice y creo que tu hermano está mal. Al igual tendrías que hablar con tu sobrino y decirle lo que, aunque duela, es la obligación de proveerlo de sus papás. Tú los apoyas y ya no en todo. Es una situación complicada, pero es lo que yo haría". Gracias a mi querida Clau Santillán. Pues mira, ahí tienes otra recomendación. Pues sí, siempre hablar, poner límites. Y tranqui, mi querida Silvia, no te hace egoísta esto, ¿eh? Porque como bien lo dice Clau, no es tu obligación. Seguimos en Amor 92.5, solo música romántica y en iHeart Radio.

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2: Buenos días, bonito viernes, las 8:43 a.m. Que tengas un excelente fin de semana, que disfrutes al máximo y si vas manejando, hazlo con precaución, que llegues con bien a tu destino.

Buenos días, en Amor 92.5, solo música romántica y en la app de iHeart Radio. Yo soy Erendira Nandi, feliz de acompañarte en este viernes y con Cuéntame tu historia hoy, Silvia, que dice que es soltera, no tiene hijos y siempre ha ganado muy bien. Durante años ha ayudado económicamente a su hermano porque sabe que su familia pasa por momentos difíciles, pero últimamente el hermano le empezó a pedir una cantidad fija cada mes para cubrir los gastos de sus hijos. Y Silvia dice, esta vez le dije que no. Días después, su hijo me llamó llorando y me dijo, tía, mi papá dice que ya no nos quieres ayudar. Y pues Silvia está pues triste porque dice, me partió el corazón y ahora no sé qué hacer. Mira, Elizabeth García Pacheco dice, hola, buen día, no cumples con una obligación que no te corresponde, además que se haga un chantaje a través de tus sobrinos es lo más bajo que un hombre puede hacer, es más que un abuso, no contribuyas a seguir haciendo una muy mala persona de tu hermano al darle, recuerda, enseña a pescar, no des los peces, ok. Okay. Pero fíjate, cuando uno vive ese tipo de situaciones, yo te entiendo, Silvia, porque pues sientes gacho, ¿no? O sea, es como, bueno, si están mis posibilidades, les echo la mano, pues yo estoy soltera y demás. Pero aquí el rollo es cuando se cruza esta línea, que es muy delgadita, en la que ya es una exigencia, en la que se convierte en una obligación. Porque, fíjate, algo importante, si a tu hermano le molesta, tendrás que entender que él te más bien tendrá que entender que una cosa es pedir ayuda y otra cosa es exigirla. Porque además, Silvia, si hoy aceptas un pago mensual, ¿qué va a pasar el próximo año o cuando aumenten los gastos escolares y si llega otra emergencia? Yo creo que el límite que no se pone hoy puede convertirse pues en una obligación permanente mañana. Y hoy quiero cerrar con algo para todos esos tíos, hermanos, abuelos y familiares que ayudan porque tienen un poquito más. Ayudar a tu familia es un acto de amor, pero nadie tiene derecho a convertir tu generosidad pues en una obligación, y mucho menos hacerte sentir que porque tú no tienes hijos o tu dinero automáticamente pues les va a pertenecer a quienes sí los tienen, porque pues no, tú decidiste hoy estar así soltera, sin hijos, has hecho lo necesario para que te vaya bien económicamente, y pues ahora sí que si tu hermano no, habrá que él tomar acciones para que genere más dinero o le vaya de una forma distinta, ¿no? Porque puedes amar a tus sobrinos con todo tu corazón, Silvia, y aún así decir, los quiero muchísimo, pero esta responsabilidad pues no me corresponde. Eso creo yo. Te mando un abrazo, Silvia, y gracias por escuchar Amor 92.5, solo música romántica. Y iHeart Radio, también gracias a todas las personas que participaron conmigo hoy en Cuéntame tu Historia a través de las redes sociales.

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5: Buenos días a la vida, buenos días al amor, solecitos bellos, ti madrugador. ¿Cómo estamos? Feliz día en Amor 92.5, solo música romántica y en la app de iHeartRadio. Yo soy tu amiga de confianza en las mañanas, Erendira Nandi. Vamos a crear un día poderoso, lleno de luz y de buena vibra. Ya sabes, de todo lo que llevas puesto hoy, tu actitud es lo que te define. No se te olvide, actitud ganadora. Hoy es el único día que tienes para ser real, auténtico, apasionado. ¿Qué vas a crear? Compártemelo por Soulback en iHeartRadio y quédate a escuchar la nota mental de hoy en Amor 92.5, solo música romántica y desde la app de iHeartRadio. Yo soy Erendira Nandi.

madrugador, good morning, excelente día en Amor 92.5, solo música romántica. Yo soy Erendira Nandi, también desde la app de iHeart Radio. El único día real y único instante donde puedes transformar tu mundo es hoy. Cada amanecer es un regalo que no siempre valoramos. Nos dejamos atrapar por las preocupaciones, por lo que no salió como esperábamos, por el después lo hago o por el no tengo tiempo. Y así se nos escapan los días, meses y años. La vida es frágil, es efímera, pero también está llena de belleza si aprendemos a mirarla. No necesitas una gran señal para empezar a vivir con propósito. Solo necesitas darte cuenta de que la hora es todo lo que realmente tienes. Y si hoy fuera el último día, ¿qué harías? ¿Seguirías cargando resentimientos? ¿Postergarías ese sueño, ese viaje, ese abrazo? ¿Dejarías que el miedo decida por ti? Vivir como si hoy fuera el último no significa vivir con prisa ni desesperación, sino con presencia, con conciencia. Significa permitirte saborear cada detalle. Amar más libremente. Dejar de dar por sentado lo que hoy tienes y ser agradecido por todo lo que eres. Vive de tal manera que cuando el día termine, puedas decirte, hoy elegí vivir, no simplemente existir. Te mando un abrazo y a vivir en Amor 92.5, solo música romántica. Y en iHeart Radio, yo soy Erendira Nandi. Te dejo la nota mental en Face, en Erendira Nandi en Amor.

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9:31 en Amor 92.5, solo música romántica y en la app de iHeart Radio. Yo soy Erendira Nandi, respira conmigo. Hazlo nuevamente, respira profundo por la nariz. Sosténlo lo más que puedas y después suelta, exhala, libera. Y afirma conmigo en Amor hoy viernes. Mi actitud positiva me permite alcanzar todo lo que deseo. El primer paso para el cambio lo doy yo con confianza y seguridad de que todo saldrá bien. Yo siempre te digo, actitud ganadora ante la vida. De todo lo que llevas puesto, tu actitud es lo que te define, lo que te abre puertas, lo que te permite mirar con gratitud, con posibilidad, eso que te acontece en el día a día. Y no, no es que somos el club de los optimistas, no, pero una actitud positiva ante la vida siempre será el primer paso para lograr eso que quieres y para que eso que hoy te acontece, que requieres resolver, pues salga bien o mejor. Entonces, actitud positiva ante la vida, siempre. ¿Te late? Hoy viernes, afirma conmigo en Amor. Mi actitud positiva me permite alcanzar todo lo que deseo. El primer paso para el cambio lo doy yo con confianza y seguridad de que todo saldrá bien. Que así sea. Hecho está. Con mucho cariño te comparto la afirmación de hoy viernes en mi Facebook y en mi Instagram. Búscame como Erendira Nandi en Amor. Ahí te lo comparto para que se lo hagas llegar a quien requiera hoy tener esa actitud positiva ante la vida. Yo soy Erendira Nandi en Amor 92.5, solo música romántica y en iHeart Radio.

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0: Team Madrugador, amorosos, yo soy Erendira Nandi, deseándote un excelente día en Amor 92.5, solo música romántica, y en la app de iHeart Radio. ¿Alguna vez pensé y te compartí la posibilidad de despedirte con el mismo amor con el que comenzaste esa relación? Lleno de ilusión, de expectativas, pero de eso sí, del más puro y grande amor. Yo creo que también se vale despedirse en paz, guardarse las ganas de reclamarle al destino, agradecer por lo bonito que fue coincidir ese ratito, desearse lo mejor aunque ya no estén juntos, volver despacito cada uno a su vida, a sus sueños, a lo que le hace bien al corazón. También se vale dejar ir ese amor de la vida, no ser tan tercos, no insistir de más donde ya no funciona, no hacerse tanto daño, no negarse a soltar y mejor de lejitos cada quien en lo suyo, olvidándose, sanándose y volviendo a estar bien. Si estás atravesando una situación así, suelta con amor, honrando lo que fue y eligiendo lo que vendrá. Te mando un abrazo grande y confía. Yo soy Erendira Nandi en Amor 92.5, solo música romántica, y en iHeart Radio.
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3: Good morning a todo el team madrugador. Buenos días, Guten Tag en Alemania. ¿Qué onda? Buenos días, amorosos. Yo soy Erendira Nandi. Quédate conmigo en Amor 92.5. Solo música romántica. Y desde la app de iHeartRadio te deseo maravilloso día. Aquí paso a recordarte que eres única, único e irrepetible y suficiente, ¿eh? Por si acaso lo dudas. Vamos a pasarla lindo juntos, ¿te parece? En redes sociales estoy como Erendira Nandi en Amor. Gracias por elegir la frecuencia del amor. En Amor 92.5, solo música romántica y desde la app de iHeartRadio. Bienvenidos, comenzamos.
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Buenos días, yo soy tu amiga Erendira Nandi, en Amor 92.5, solo música romántica, y desde la app de iHeart Radio. ¿Cómo va tu día? Espero que bien. Aquí paso a recordarte lo poderoso que es jamás dudar de ti y creer en ti con todas tus fuerzas, porque tú que me escuchas, eres suficiente. Sí, suficiente incluso cuando no tienes ganas. En tus días más oscuros, esos en los que ni siquiera tienes ganas de levantarte de la cama, también eres suficiente. Eres suficiente incluso cuando alguien a quien amas ha herido tu corazón y lo dudas. Incluso en estos días en los que te paras frente al espejo y no te sientes tú mismo, también eres suficiente. Eres suficiente cuando estás agotado, agotada, o te quedas sin fuerzas y no terminaste todo lo que te habías propuesto. Entonces también eres suficiente. Tú eres suficiente, siempre lo eres y siempre lo has sido. Mi petición para ti, please, es: sé amable contigo, hoy y siempre. Porque somos seres invaluables. Y nuestro paso por la tierra es tan corto que no merece la pena andar dudando de nosotros y de nuestras capacidades. Eres suficiente. Te mando un abrazo y gracias por elegir la frecuencia del amor en Amor 92.5, solo música romántica, y en la app de iHeartRadio. Yo soy tu amiga Erendira Nandi.

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Amiga, buenos días. Escuchas Amor 92.5, solo música romántica y iHeart Radio. Yo soy Erendira Nandi. Soltar a alguien no siempre significa que perdiste. Es más, yo creo que nunca significa que perdiste. A veces es el acto más valiente que puedes hacer por ti. Porque quedarse por costumbre, por miedo o por apego, eso sí es perderse a uno mismo. No todas las personas que llegan a tu vida están destinadas a quedarse. Algunas llegan solo a enseñarte algo, a mostrarte una parte de ti que ni tú conocías. Otras llegan a revolucionarlo todo, a sacudir tus emociones, a romperte un poco, pero también a empujarte al siguiente nivel de ti. Soltar no es rendirse. Es entender que tú también mereces tranquilidad, reciprocidad, crecimiento. Que ya no estás para quedarte donde no hay espacio para lo que eres y lo que sueñas. No te sientas mal por soltar. Duele, pues que duela. Cuesta, pues que cueste. Pero no olvides esto. Cada vez que eliges tu paz por encima de alguien que no la sabe cuidar, no estás perdiendo, estás ganando. Amiga, date cuenta. Yo soy Erendira Nandi, en Amor 92.5, solo música romántica y en iHeart Radio.

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Continuamos. Tu amiga que te acompaña por las mañanas. Erendira Nandi. En Amor 92.5. Solo música romántica.

Maravilloso día. Ábrete a la abundancia en este día. Todo lo que hay en este mundo está disponible para ti. No lo dudes. Gracias por elegir Amor 92.5, solo música romántica, y iHeart Radio. Yo soy tu amiga de confianza en las mañanas, Erendira Nandi. La abundancia que ya habita en tu vida, tienes que reconocerla. Y es que la abundancia no es acumular ni correr detrás de querer todo el tiempo más y más y más. Más bien tienes que aprender a reconocer lo que ya sostiene tu vida. Mira lo bendecida, lo bendecido que eres. La abundancia está en respirar sin apuro, en despertar un nuevo día, en tener un cuerpo que siente, un plato que nutre y un espacio donde descansar. Cuando aprendes a mirar desde ahí, algo interno cambia, te relajas. No se trata de negar el dolor ni los días difíciles, sino de recordar que incluso en ellos hay recursos, fuerza y aprendizaje. La gratitud no borra los desafíos, pero cambia la forma de habitarlos. He ahí la diferencia. Baja la exigencia, ordena el corazón y te recuerda que muchas veces ya tienes lo suficiente para seguir, confiar y avanzar con calma. Así que, mis queridos amigos abundantes, ábranse a la abundancia y háganle un estilo de vida. Mira todo lo que sí tienes, agradece por ello y atrae más. ¿Te late? Te dejo esta reflexión en Face, en Erendira Nandi, en Amor. Tú escuchas Amor 92.5, solo música romántica y iHeart Radio.

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3: Buenos días, amorosos. Feliz día en Amor 92.5, solo música romántica. Y desde la app de iHeartRadio te deseo maravilloso comienzo de día. Ya amaneció, despierta. Disfruta y pásala lindo. Nuevo momento, nueva oportunidad para soñar y crear. Y recordar, por si acaso alguna vez te has sentido demasiado o insuficiente o inadecuado, o soy muy sensible, demasiado fuerte, demasiado emocional, o quizá no bastante bueno, capaz o valiente, tengo un mensaje poderoso para ti. Quédate conmigo en Amor 92.5, solo música romántica, y en la app de iHeartRadio. Yo soy Erendira Nandi. Comenzamos.

Ti madrugador, buenos días. Yo soy Erendira Nandi en Amor 92.5, solo música romántica y en la app de iHeart Radio. ¿Alguna vez te has sentido demasiado o insuficiente? Ya sabes, demasiado sensible, demasiado fuerte, demasiado emocional o quizá no lo bastante bueno, capaz o valiente. Y es que nos enseñaron a mirarnos con juicio, a esconder las lágrimas, a disfrazar el dolor, a encajar en moldes que nunca fueron hechos para nuestra alma. Y así empezamos a creer que había algo mal en nosotros, cuando en realidad lo que había era una herida sin voz, un grito pidiendo ser escuchado. Hoy te quiero decir que no hay nada roto en ti, no hay que arreglarte, solo hay que volver a ti con ternura, con paciencia, con presencia. Cada emoción que sientes, cada rasgo que escondiste, cada parte que rechazaste, son piezas de tu humanidad que merecen luz. Tu sensibilidad no es debilidad, es tu radar. Tu intensidad no es exceso, es pasión. Tu necesidad de sanar no es carencia, es evolución. Hoy te invito a mirarte sin filtros, a ver la belleza de quien eres, incluso en tus momentos más oscuros, porque ahí, justo ahí, donde más te juzgas, también hay una versión tuya esperando ser abrazada. Hoy reconcíliate contigo, con todo lo que eres, porque eres digno, digna de amor, comprensión y compasión. Yo soy tu amiga Erendira Nandi, en Amor 92.5, solo música romántica y desde la app de iHeart Radio.

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Buenos días, amiga. Yo soy Erendira Nandi en Amor 92.5, solo música romántica, y en la app de iHeart Radio. Y aquí paso a recordarte, por si acaso luego lo dudas, eres una gran mujer. No te conformes con menos de lo que mereces. No te quedes donde el cariño es intermitente, ni donde tu valor se pone en duda. Has pasado por mucho. Has aprendido a levantarte y a seguir aún cuando nadie te estaba sosteniendo. Y lo sabes. No necesitas demostrar nada ni competir con nadie, te lo prometo. Oye, escúchame. Confía en ti. Cuida tu corazón y recuerda que quien te quiere de verdad jamás te hará sentir pequeña. Hoy abraza tu inmensidad y créetela. Please, amiga, date cuenta. 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

Buenos días, yo soy Erendira Nandi, en Amor 92.5, solo música romántica, y en la app de iHeart Radio. ¿Cómo va tu día? ¿En dónde me escuchas? Yo contenta de saludarte y de recordarte que hay ciertas cosas que son no negociables. Espero que las tengas identificadas, ¿eh? Y si no, te doy algún ejemplo de ello para que lo anotes en tu lista y revises. Y cuando haya incomodidad respecto a alguna relación o circunstancia, cheques si eso está dentro de tus no negociables y pongas puntos finales y hagas saltos para replantearte, para alejarte o para tomar decisiones más congruentes que vayan contigo y tu paz y estabilidad emocional. No negociables, la calma en el alma, autocuidado diario, las risas, ir con todo, porque si no, ¿a qué vas? Crecimiento personal, tu paz, la dosis diaria de mimos, el sentido del humor y del amor, las ganas, tu bienestar emocional, estar tranquilo y estar a gusto, tu salud mental, no perder el tiempo con cosas que no te llenan de vida. No negociables, energía positiva, tu derecho a decir no. Tus límites, la honestidad, la comprensión, el placer, la empatía, la simpatía, la sinceridad, la confianza, la fluidez en la comunicación. Híjole, la lealtad, no negociables, la responsabilidad afectiva, el estar y el saber estar, el respeto, el sentirte igual de cuidada que de deseada, el no sentirte sola, la libertad de poder ser tú en todo momento. ¿Cuáles son tus no negociables? Te escucho por Talkback en iHeart Radio y quédate en Amor 92.5, solo música romántica. Yo soy Erendira Nandi.

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2: Te tocó una mamá que trabaja. Te tocó extrañarme unas horas. Te tocó estar un ratito al cuidado de otra persona que no soy yo. Te tocó tener que mirarme con ojitos que no entienden mucho qué pasa cuando me voy por la puerta. A mí me tocó salir de casa con un nudo en el estómago y los ojos llorosos. Me tocó ver tu carita confundida cuando atravieso la puerta para irme. Te tocó jugar a mirar por la ventana o la puerta porque está llegando mamá. A mí me tocó trabajar extrañándote con tanta fuerza que nunca creí posible. Querer volver a casa teletransportada. A ti te tocó sonreír como nunca cuando me ves llegar, con esa boquita con pocos dientes. A mí me tocó que me explote el corazón de amor cuando me encuentro contigo. Nos tocó esto. ¿Cuesta? Muchísimo. Pero el reencuentro es todo.
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2: Es mediodía. Tu mañana ya terminó. Estás por arrancar la segunda parte de tu día. Piensa solo en cosas buenas, en cosas bonitas. Piensa en tus seres queridos que te esperan en casa. Pero sobre todo piensa en esa situación que realmente quieres que te suceda. Y para lograrlo, vibra alto y repite estas palabras. Me amo, me valoro, me acepto tal y como soy. Tengo la capacidad de eliminar cualquier condición negativa en mi vida. Mis errores solo son oportunidades de aprendizaje. Me libero de toda carga de culpa, vergüenza y duda. El universo me favorece con nuevas oportunidades. Elimino toda barrera que me impida ir hacia mi propósito. Agradezco la salud que tengo y cada una de las bendiciones que me ha dado este nuevo día. Y recuerda esto, solo tú puedes crear la mejor versión de ti mismo o de ti misma. En Amor Solo Música Romántica, que siga siendo un gran día.
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2: Es probable que no estés consciente del poder que tienen tus palabras. Tus palabras crean tu mundo, construyen tu realidad y también la pueden destruir. Tener el poder de mediar entre la realidad y tu experiencia interna. Lo que te digas a ti mismo sobre lo que está pasando tiene más poder incluso que lo que está pasando. Analizar las palabras que usas más en tu vida te va a ayudar a entender por qué te sientes como te sientes. ¿Por qué ves la vida como la ves o por qué vives de la manera en la que vives? Tus palabras crean tu mundo. Si no eres feliz en tu vida, podría ser una buena idea hacer un inventario de esas palabras. ¿Qué dices?
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6: 2:01 p.m, soy José Cortés y ya es viernes. Te doy la bienvenida a esta tarde de amor en la que me he puesto a pensar en esas personas que amamos y el por qué amamos. ¿Te ha pasado que quizá para poner en orden todo lo que somos y lo que sentimos, nos preguntamos ese por qué amamos y a veces es difícil poner en palabras eso que sentimos? Por eso te pregunto, ¿por qué amas a quien amas? Cuéntamelo, platícamelo a través del Talkback de la aplicación de iHeartRadio. Ese micrófono blanco sobre un circulito rojo, ese es nuestro Talkback. Y guárdame en tu memoria de iHeartRadio para que puedas disfrutar de Amor 92.5. Y en digital a través de iHeartRadio. Soy José Cortés, no te vayas. Esta tarde quiero que nos pongamos a pensar en el motivo por el que amamos a esas personas que están en nuestro corazón. Y te quiero compartir una frase para atrevernos a pensar en ello.

Por besarte canta Lu aquí en Amor 92.5, solo música romántica. Soy José Cortés y me escuchas en digital a través de iHeartRadio. Y sabes, esta tarde quiero que nos detengamos un momento a pensar en esa persona a la que amamos y en algo que, aunque pareciera muy sencillo, a veces es bastante complicado, ¿sabes? ¿Por qué la amamos? Porque cuando alguien nos pregunta qué tiene esa persona que nos hace quererla tanto, muchas veces nos quedamos pensando, podemos decir que amamos su sonrisa o su forma de ser, cómo nos trata o todos esos momentos que hemos compartido al lado de esa persona, pero muchas veces sentimos ahí que quizá hay algo más que simplemente no podemos poner en palabras. Y sabes, en alguna ocasión leía un libro de Luigi Pirandello que decía que el que ama no sabe ni por qué ama ni lo que significa amar. Simplemente ama y descubre el significado sin estarlo buscando. Y creo que es real, porque muchas veces le buscamos el significado a algo tratando de entenderlo, cuando quizá deberíamos aprender a sentirlo. Y hay una frase que me pone a pensar mucho en ese tratar de explicar lo que sentimos, y te la quiero compartir. Dice así: ámame sin preguntas, que yo te amaré sin respuestas. Te pregunto, ¿por qué amas a quien amas? Cuéntamelo, platícamelo a través del Talkback de la aplicación de iHeartRadio. Ese micrófono blanco sobre un circulito rojo, ese es nuestro Talkback. Y quédate conmigo aquí en Amor 92.5, solo música romántica. Y en digital a través de iHeartRadio. Soy José Cortés, no te vayas. Esta tarde quiero que juntos leamos todos tus comentarios y también te quiero contar cómo vamos a vivir juntos nuestro increíble desayuno entre amigas, porque quiero que estés ahí.

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2: 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Y si quieres ser una de nuestras invitadas de honor, solo tienes que mandarme un mensaje a través del Talkback de la aplicación de iHeartRadio, en donde me digas por qué quieres estar con nosotros en este desayuno entre amigas. Y es que cada mensaje número 50 se lleva su acceso doble. Así que ya lo sabes, mándame ese mensaje en este momento porque quiero que estés disfrutando de nuestro desayuno entre amigas con Amor 92.5, solo música romántica.

2 de la tarde con 30 minutos, estás en Amor 92.5, solo música romántica y en digital a través de iHeartRadio. Soy José Cortés y, ¿sabes? Esta tarde te pregunto, ¿por qué amas a quien amas? Una pregunta nada sencilla de responder, pero que sé que definitivamente nos pone a pensar. Y como siempre, quiero agradecerte cada comentario que me haces llegar a través del talkback de la aplicación de iHeartRadio. Ese micrófono blanco sobre un circulito rojo, ese es nuestro talkback. O también a través de mis redes sociales, me encuentras como José Cortés en Amor. Y siempre estoy aquí para platicar contigo. Y tengo un mensaje de mi queridísima Beatriz Ramírez. Dice lo siguiente: yo amo a mi esposo por muchas cosas, pero sobre todo por cómo me hace sentir cuando estoy con él. No es un hombre perfecto, claro que tiene sus defectos, y también yo, pero después de tantos años juntos, hemos aprendido a conocernos de verdad. Amo su forma de hacerme reír cuando estoy enojada, cuando estoy preocupada. También lo amo por todo lo que hemos vivido juntos, por las cosas buenas y hasta por los momentos difíciles que hemos sabido superar. ¿Sabes? Yo creo, mi queridísima Betty, que amamos por el simple hecho de que aprendemos a estar. Y cuando amas a una persona sin buscar tantos pretextos, sin buscar tantos porqués, te das cuenta de que tienes muchísimo que agradecerle por todo lo que han vivido juntos. Les mando un abrazo gigante, quédense conmigo aquí en Amor 92.5, solo música romántica, y en digital a través de iHeartRadio. Soy José Cortés, no te vayas, que esta tarde seguimos hablando de eso que nos lleva a amar a esas personas que amamos, y por supuesto, te quiero contar cómo te puedes llevar boletos para ir a disfrutar del concierto de Prince Royce y Romeo Santos.

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Hablamos de por qué amamos a quien amamos. Pregunta nada sencilla. Es que a veces amamos por una sonrisa o por una forma de mirar, no sé, por la tranquilidad que sentimos cuando estamos con esa persona cerca. Por todas esas pequeñas cosas que, para los demás, podrían parecer normales, pero para nosotros significan tanto, tantísimo. Amamos por lo vivido, por lo compartido, por las risas, por los momentos difíciles que hemos superado, pero también por esa sensación de saber que, entre tantas personas, hay alguien que ocupa un lugar muy especial en nuestro corazón. Y tal vez no siempre necesitamos encontrar una explicación perfecta para todo eso que vivimos y sentimos. Hay amores que simplemente se van construyendo poco a poco, con el tiempo, con los detalles, con la confianza y también con esas ganas de seguir eligiendo a la misma persona cada día. Así que vale la pena que nos pongamos a pensar en ese alguien que amamos y reconocer todo eso que hace que nuestro corazón lo siga escogiendo. Porque quizá cuando logramos preguntarnos por qué amamos a quien amamos, también encontramos la bonita oportunidad de agradecer que esa persona forme parte de nuestra vida. Y sí, ámame sin preguntas, que yo te amaré sin respuestas. Oye, gracias por estar conmigo aquí en Amor 92.5, solo música romántica, y en digital a través de iHeartRadio. Soy José Cortés, no te vayas, que ya viene una hora de música continua para acompañar tu tarde, y yo me quedo a ser tu cómplice.

2 de la tarde con 47 minutos. Estás en Amor 92.5, solo música romántica. Soy José Cortés y me escuchas en digital a través de iHeartRadio. ¿Y sabes? Esta tarde

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1: 3:03, soy José Cortés y te doy la bienvenida a esta hora de música continua para acompañar tu tarde, porque es viernes y el cuerpo lo sabe, pero el corazón también, así que hay que dejarlo sentir, hay que sacarlo a pasear un ratito, porque sí, este momento es para dejarnos sentir, para dedicar cada una de estas canciones que nos llevan a un montón de emociones, de recuerdos, de sensaciones, de sentimientos. Y quiero que te atrevas a dedicar estas canciones, porque este es el momento ideal. Guárdame en tu memoria de iHeartRadio para que escuches Amor 92.5. Y en digital a través de iHeartRadio. Soy José Cortés. No te vayas, que vamos a cantar. Esto se llama Suelta mi mano. Es de Sin Bandera y se dedica desde lo más profundo del corazón.

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1: ¿Bueno?
2: Sí, sí, Talía, ¿hablas tú?
1: Sí, ¿quién habla?
2: Eric, ¿cómo estás?
1: Bien, ¿y tú?
2: Oye, pues hoy hay una función muy buena. Quería ver si querías ir al cine.
1: ¿Ahorita?
2: Pues, es a las 8.
1: Es que me da pena.
2: ¿Pero por qué?
1: Pues porque hace mucho no te veo.
2: Yo tampoco, pero vamos, ¿no?
1: No sé, déjame ver.
2: ¿Qué tienes que ver?
1: Tengo que ver, pedir permiso.
2: ¿Y a quién pídele permiso?
1: Es que ahorita no está mi mamá.
2: ¿Entonces me hablas o te hablo al rato?
1: No, háblame al rato.
2: Okay.

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1: No sé si es amor, canta Timbiriche en Amor 92.5, solo música romántica. Soy José Cortés y me escuchas en digital a través de iHeartRadio. Y sabes, esta tarde, esta canción me hace pensar en todas esas veces en las que no sabemos si es amor, pero sentimos algo bonito en el corazón. No sabemos si es amor, pero nos ilusionamos. Sonreímos cuando pensamos en esa persona. No sabemos si es amor, pero el solo imaginar un instante al lado de esa persona que nos llena el corazón nos hace desear que sea el amor. Y es que el amor no se anuncia. Muchas veces el amor no viene a tocar tu puerta, pero está ahí. Solo nos hace falta verlo. Oye, ¿a quién se la vas a dedicar? Cuéntamelo, platícamelo a través del talkback de la aplicación de iHeartRadio. Ese micrófono blanco sobre un circulito rojo, ese es nuestro talkback. O también a través de mis redes sociales, en Facebook, en Instagram, en X, me encuentras como José Cortés en Amor. Y siempre estoy aquí para ti, contigo, en esta hora de música continua, en Amor 92.5, solo música romántica. Y en digital a través de iHeartRadio. Soy José Cortés, no te vayas. Que esta tarde quiero que sigamos cantándole a eso que llevamos en el corazón. Y por qué no, que nos atrevamos a dedicar esta canción. Dejaría todo, canta Chayanne, y no se le dedica a cualquier persona, solo a esa persona que llevas clavada en el corazón.

Te sigo amando, canta Juan Gabriel en Amor 92.5, solo música romántica. Soy José Cortés y me escuchas en digital a través de iHeartRadio. Y sabes, esta tarde es quizá para pensar en esas personas a las que no podemos olvidar. Y sí, lo digo así, pensar, aunque pareciera paradójico, en esas personas que siempre traemos en la mente, con las que quizá se quedaron pendientes tantas historias, tantos sueños, tantas ilusiones, tantos anhelos, tantas risas, tantos abrazos, tantos besos, tantas caricias. Es que, mira, no sé si a ti te pase, pero pensar en esa persona siempre me lleva a esa pregunta: ¿qué hubiera pasado si? ¿Qué hubiera pasado si tan solo nos hubiéramos abrazado más fuerte y en ese abrazo ambos nos hubiéramos aferrado a eso increíble que éramos? ¿Se vale dedicarla? ¿A quién se la vas a dedicar? Cuéntamelo a través del talkback de la aplicación de iHeartRadio. Ese micrófono blanco sobre un circulito rojo, ese es nuestro talkback. O también a través de mis redes sociales, me encuentras como José Cortés en Amor. Y siempre estoy aquí para ser tu cómplice en esta hora de música continua. En Amor 92.5, solo música romántica. Y en digital a través de iHeartRadio. Soy José Cortés. No te vayas, que quiero que sigamos cantando. Esto se llama La de la Mala Suerte, es de Jesse Joy, y es otra de esas canciones para disfrutar esta tarde de viernes.

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2: Para aprender a escuchar los latidos del corazón. Así que atrévete a dedicarla a través del talkback de la aplicación de iHeartRadio. Ese micrófono blanco sobre un circulito rojo. Ese es nuestro talkback. O también a través de mis redes sociales. Me encuentras como José Cortés en Amor. Y siempre estoy aquí para ti, contigo, en esta hora de música continua. En Amor 92.5, solo música romántica. Y en digital a través de iHeartRadio. Soy José Cortés. No te vayas, que ya viene la hora de la sobremesa para platicar después de los alimentos. Y me quedo a ser tu cómplice. Además, seguimos cantando y te quiero contar cómo vamos a disfrutar del especial Viva México con Amor. Te dejo con Luis Miguel. Esto se llama Culpable o No. Otra de esas canciones que se dedican desde lo más profundo del corazón.

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2: 4:02 p.m. Soy José Cortés y te doy la bienvenida a esta sobremesa para que podamos platicar después de los alimentos. Y es que quiero que hablemos de esas formas raras que tiene el amor de enseñarnos tantas lecciones, lecciones que nunca imaginamos, lecciones que nos llegan casi como sorpresas, incluso lecciones que a veces llegan de maneras complicadas y otras que llegan a enseñarnos el verdadero valor del amor. Esta tarde te pregunto, ¿cuál fue esa lección inesperada que te regaló el amor? Cuéntamelo a través del TechPack de la aplicación de iHeartRadio. Y recuerda siempre guardarme en tu memoria de iHeartRadio para que cada vez que abras la aplicación disfrutes de la tarde conmigo. Soy José Cortés en Amor 92.5.
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2: Y en digital a través de iHeartRadio.

Entre tú y mil mares, canta Laura Pausini. Son las 4:10 en Amor 92.5, solo música romántica. Soy José Cortés y me escuchas en digital a través de iHeartRadio. Y sabes, esta tarde hablamos de esas lecciones inesperadas que nos da el amor. Y primero quiero que hablemos de a qué me refiero con lecciones inesperadas. Es que creo que una cosa es lo que vamos aprendiendo poco a poco con el paso del tiempo, después de muchas experiencias. Y otra muy distinta es esa lección inesperada que llega de golpe y nos cambia la manera de ver el amor, una relación o incluso a nosotros mismos, ¿sabes? Es de esas cosas que no estabas buscando aprender, que nadie te había explicado y que de pronto la vida te pone enfrente de una forma que no imaginabas. Descubrir de repente, por ejemplo, que eres capaz de amar mucho más de lo que imaginabas, o que alguien llegó a enseñarte el verdadero valor de sentir, o una despedida que te hizo entender casi de golpe que también hay que aprender a dejar ir. Son esas sorpresas que nos deja el corazón, lecciones que aparecen sin avisar y que para bien o para mal terminan marcando un antes y un después en nosotros. Y esta tarde quiero que me cuentes, que hagas un análisis para pensar en eso que quizá llegó sin que lo imaginaras y te cambió todo. ¿Cuál fue esa lección inesperada que te regaló el amor? Cuéntamelo a través del talkback de la aplicación de iHeartRadio. Ese micrófono blanco sobre un circulito rojo, ese es nuestro talkback. Y quédate conmigo, aquí en Amor 92.5, solo música romántica, y en digital a través de iHeartRadio. Soy José Cortés, no te vayas, que esta tarde te quiero compartir una frase y una experiencia que se transformó en eso, en un aprendizaje inesperado. Y también te quiero contar cómo vamos a vivir juntos nuestro desayuno entre amigas.

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4 de la tarde con 30 minutos, estás en Amor 92.5, solo música romántica. Soy José Cortés y me escuchas en digital a través de iHeartRadio. Y esta tarde hablamos de lecciones que llegan a nosotros casi por sorpresa, lecciones que no esperamos. Y es que sin duda creo que la vida es así, nos sorprende a cada rato. Porque hay muchas vivencias que llegan como por casualidad y al momento. Y hay muchas que ni siquiera sabemos cómo tomarlas. Incluso personas que al principio representan algo diferente para nosotros y que de la nada algo ocurre y nos demuestran su valor. Y entonces llegan esas lecciones que un día nos sorprenden porque, aunque estaban ahí, no las veíamos. ¿Sabes? Me ocurrió con una persona muy especial para mí, de la que siempre pensé que tenía su amistad incondicional. Teníamos mucho tiempo de conocernos y sabíamos la historia que había detrás del otro, siempre como grandes amigos. Hasta que en una ocasión viví un momento complicado en mi vida. Y entonces buscaba un poco de consuelo, un hombro en donde llorar, y tristemente no encontré ese apoyo en las personas que yo creí que iban a estar. Y quizá un poco triste y decepcionado de la vida, me dejé llevar por el pensamiento de que cuando quieres que alguien esté, te quedas solo. Pero, ¿sabes? Ella estuvo, y de una manera que me llenó el corazón. Descubrí entonces, casi sin esperarlo, que, como lo decía Sam Ken, aprendemos a amar no cuando encontramos a la persona perfecta, sino cuando llegamos a ver de manera perfecta a la persona imperfecta. Oye, ¿cuál fue esa lección inesperada que te regaló el amor? Cuéntamelo a través del talkback de la aplicación de iHeartRadio y quédate conmigo aquí en Amor 92.5, solo música romántica, y en digital a través de iHeartRadio. Soy José Cortés, no te vayas, que esta tarde quiero que juntos leamos todos tus comentarios y también te quiero contar cómo vamos a disfrutar juntos del especial Viva México con Amor.

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4 de la tarde con 50 minutos, estás en Amor 92.5, solo música romántica. Soy José Cortés y me escuchas en digital a través de iHeartRadio. Y sabes, esta tarde quiero que me cuentes cuál es esa lección, quizá inesperada, quizá sorpresa, que te regaló el amor. Y como siempre, quiero agradecerte cada comentario que me haces llegar a través del talkback de la aplicación de iHeartRadio. Ese micrófono blanco sobre un circulito rojo, ese es nuestro talkback. Y también a través de mis redes sociales, me encuentras como José Cortés en Amor. Y siempre estoy aquí para ti, contigo. Y tengo un mensaje de mi querida María Robles, y dice lo siguiente: la lección más inesperada que me regaló el amor fue darme cuenta que yo también podía aprender a recibir. Siempre había sido de las que daban todo por los demás, de las que cuidaban, estaban pendiente, trataba de resolver la vida de las personas que quería. Pensaba que amar era eso, dar y dar sin esperar nada. Pero cuando conocí a una persona que me quiso de verdad, que estaba pendiente de mí, que me hacía sentir cuidada, al principio me costaba trabajo aceptarlo. No estaba acostumbrada a que alguien hiciera tanto por mí. ¿Sabes qué historia tan increíble, mi querida María? Porque efectivamente, el amor a veces es así. Nos da un montón de sorpresas que no esperamos. Algo que nos lleva a cambiar todo, a mover nuestro mundo, porque estamos dispuestos a amar. Te mando un abrazo muy, muy grande. Quédate conmigo aquí en Amor 92.5, solo música romántica, y en digital a través de iHeartRadio. Soy José Cortés. No te vayas, que hoy nos dejamos sorprender por eso que el amor nos lleva a aprender, y te quiero contar cómo vamos a vivir juntos nuestro siguiente taller entre amigas.

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3: 5:02 p.m. Soy José Cortés y continuamos hablando esta tarde de esas maneras que tiene el amor de sorprendernos. Es que hay lecciones del amor que llegan así sin que las esperemos. Una persona, un abrazo, una mirada que nos hace entenderlo todo. Eso que quizá no sabíamos que necesitábamos, pero que el amor nos regala para redireccionar nuestros pensamientos y hasta nuestras ideas. Por eso te pregunto, ¿cuál fue esa lección inesperada que te regaló el amor? Cuéntamelo, platícamelo a través del talkback de la aplicación de iHeartRadio. Ese micrófono blanco sobre un circulito rojo, ese es nuestro talkback. Y guárdame en tu memoria de iHeartRadio para que cada vez que abras la aplicación disfrutes de Amor 92.5.
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3: Y en digital a través de iHeartRadio. Soy José Cortés, no te vayas, que te quiero compartir otra frase que llegó a mi mente cuando viví una lección importante.

Mira mis ojos cantan OV7 y la onda vaselina en Amor 92.5, solo música romántica. Soy José Cortés y me escuchas en digital a través de iHeartRadio. ¿Y sabes? Esta tarde hablamos de esas lecciones que nos regala la vida y el amor y que simplemente no las esperábamos. Y es que, te lo decía, hay lecciones que se dan poco a poco, como todo un proceso. Pero hay otras lecciones que llegan a nosotros como una revelación. Y creo que a todos nos ha pasado que de la nada hay algo, algo pasa que nos lleva a redescubrirnos. Y muchas veces el causante de esas lecciones es el amor. Y mira, dentro de tantas lecciones que le agradezco al amor, siempre tengo una en mente, una muy peculiar. Porque creo que, en realidad, siempre lo escuché, pero cuando lo vives, no es fácil asimilarlo. Todos hemos escuchado esa frase de, a fuerza, ni los zapatos entran. Y claro, me ocurrió con una pareja con la que habíamos estado en un constante luchar, en discusiones, en una relación nada sana. Pero uno se aferra a querer rescatar la historia de lo que fue. Y la revelación llegó después de una llamada en la que terminé discutiendo con mi pareja. Mi madre me vio afectado por esa llamada y simplemente me dijo esa frase. Y fue como una revelación. Aprendí ese día que no podía aferrarme a una relación que me estaba haciendo daño a nivel emocional. Y no es que no lo supiera, simplemente pareció como una sorpresa enorme porque esa frase me hizo darme cuenta de ello. La fuerza ni los zapatos. ¿Cuál fue esa lección inesperada que te regaló el amor? Cuéntamelo a través del Talkback de la aplicación de iHeartRadio y quédate conmigo en Amor 92.5, solo música romántica y en digital a través de iHeartRadio. Soy José Cortés, no te vayas. Y quiero que leamos juntos cada uno de tus comentarios y también te quiero contar cómo vamos a vivir nuestro desayuno entre amigas.

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Pedacito de corazón, canta Siddhartha. Son las 5:31 PM en Amor 92.5, solo música romántica. Soy José Cortés y me escuchas en digital a través de iHeartRadio. ¿Y sabes? Esta tarde hablamos de esa lección inesperada que nos regala el amor. Y como siempre, quiero agradecerte cada comentario que me haces llegar a través del talkback de la aplicación de iHeartRadio. Ese micrófono blanco sobre un circulito rojo, ese es nuestro talkback. Oye, y antes que nada, quiero enviarle un saludo enorme, enorme a mi queridísima Evangeline que nos anda escuchando. Y te quiero compartir un mensaje de Mauricio Ángeles. Dice lo siguiente: la lección inesperada que llegó para enseñarme que querer mucho a alguien no siempre significa que tienes que quedarte fue algo que no fue fácil de aceptar. Yo estaba convencido de que cuando amas, tienes que luchar hasta el último momento, aguantar, buscar la manera de arreglar las cosas, pero un día entendí, casi de golpe, que también puedes amar a una persona y reconocer que estar juntos ya no les hace bien. Esa fue una lección que me dolió muchísimo porque yo estaba preparado para intentarlo todo, no para soltar. Con el tiempo entendí que dejar ir no significa que el amor haya sido mentira, sino que también había que pensar en lo que los dos necesitábamos para estar bien. Mi queridísimo Mauricio, qué lección tan grande, pero también tan complicada de entender. No es fácil soltar, y menos a esa persona con la que querías de verdad construir algo grande. Te mando un abrazo muy grande, quédate conmigo aquí en Amor 92.5, solo música romántica, y en digital a través de iHeartRadio. Soy José Cortés, no te vayas, que quiero seguir conociendo todas tus historias y también te quiero contar cómo vamos a disfrutar del especial musical Viva México con Amor.

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5 de la tarde con 51 minutos, estás en Amor 92.5, solo música romántica. Soy José Cortés y me escuchas en digital a través de iHeartRadio. Y sabes, esta tarde seguimos hablando acerca de esas lecciones inesperadas que nos regala el amor. Y como siempre quiero agradecerte cada comentario que me haces llegar también a través de mis redes sociales. En Facebook, en Instagram, en X me encuentras como José Cortés en Amor. Y siempre estoy aquí para platicar contigo. Y tengo un mensaje más de mi querida Alejandra Reyes. Dice lo siguiente: yo aprendí algo que nunca imaginé que el amor me iba a enseñar, que no tienes que perderte a ti misma por hacer feliz a alguien más. En una relación que tuve sin darme cuenta, empecé a cambiar muchas cosas de mí. Dejé de hacer lo que me gustaba y hasta me alejé de algunas personas importantes porque quería que todo funcionara. Y fue hasta que la relación terminó cuando me cayó el 20 de todo lo que había dejado de lado. Me sorprendió muchísimo darme cuenta de que mientras estaba tratando de cuidar ese amor, me había olvidado de cuidarme a mí. ¿Sabes, mi querida Ale? Creo que es súper importante nunca, pero nunca, dejarnos de lado. Porque lo más importante, siempre vamos a ser nosotros. Y después de nosotros, todo lo que venga. Te mando un abrazo muy grande. Quédate conmigo aquí en Amor 92.5, solo música romántica. Y en digital a través de iHeartRadio. Soy José Cortés. No te vayas, que seguimos descubriendo esas lecciones inesperadas y hasta sorpresivas que nos regala el amor. Y por supuesto, también te quiero contar cómo vamos a vivir juntos este especial musical Viva México con Amor.

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